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0: que ellos tampoco saben de eso.
1: ¡Oye! ¡Qué sabor!

0: Muchas gracias.
1: Oye, qué sabor.

0: Quiero cantarles una canción que es muy especial para mí y se los quiero cantar a ustedes con todo el corazón.
1: Te dio un asco esto que dice.

0: ¿Qué tal la trinca?
1: Brava, canto.
2: Oye, qué sabor.

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de veras, muchas gracias por esperarme tanto. La verdad es que están muy bien correspondidos, pero con mucho gusto.

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1: Damas y caballeros, esos aplausos de respaldo a una trayectoria artística de éxitos hoy quieren agradecerlos en la forma más sincera, cariñosa y sencilla como solo pueden hacerlo los grandes artistas. Señoras y señores, Diomedes Díaz y Colacho Mendoza les dicen para

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1: Son las 7 en punto.
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1: Las 8 en punto.
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0: La vaina, maestro, ¿cómo es la vaina? Ahí está la espinita del maestro Poncho Zuleta. El palo de cancionista, palo de cancionista, ¿eh?
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0: Eso va, y gracias. Hoy qué día es, Mike, qué día es hoy.
1: Hoy es domingo.

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2: Dímelo, Sobri. Dímelo, Sobri.
3: Cántale el volumen. ¿Cómo? Mami. Ajá.
2: Gracias, Ori, gracias, Ori.
0: La cosa madera del económico.
2: Hecho Valle Urbana, aquí estamos. Estamos en el primer lugar.

en este dominguito sabroso para pasarla chévere, para pasarla rico, con la emisora en primer lugar. Abróchese los cinturones porque vamos a despegar en este vuelo número 93.7.

Para los que ya hicieron su labor, ya ustedes saben qué. Para los que están ahí relajados, ahí en la terraza, ahí en el patio, ahí en la esquina, en su casa.

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0: Ya usted lo dijo, May, usted lo dijo, May, usted lo dijo, May. 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
0: Llóralo, papá. Éxito tras éxito. Oye, ese. Oye, este éxito tras éxito.
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0: Eso, por favor, bailamos, ahí bailamos, bailamos. Vuelve a mí, el maestro Iván Villazón. ¿Cómo te cae esta canción? ¿Cómo te cae?
1: ¡Oye! ¡Qué sabor! ¡Cómo! ¡Pica el ritmo!
0: Vuelve, amor, vuelve en este dominguito sabroso, vuelve.
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0: Ahí sabe que quiero saludar a esa hora. Se lo va a llegar a la señora Chila. Ay, señora Chila. Ay, mandó la yuca la señora Chila, ¿eh? ¿Cuánto hay ahí, señora Chila? Mandó la yuca de una. Yuca se ve bacana, se ve bacana esa yuca. Harinosa. Ahí está la señora Chila, todo volumen. Escuchando Lidia Sare, vaya señora Chila.
2: ¡Oh! ¡Oh, madre yepa, dele razón de remarca! ¡Que por ahí me siguieron que ya había regresado!
0: Aquí está Alberto Pereira, un abrazo para él.
2: Está regalado.
0: Aquí yo escuchando Olivia, qué sabrosura, papi. Se

0: ¿Cuánto hay yuca hay ahí, señora Chila? ¿Cuánto hay yuca hay ahí? Tíreme la plena, señora Chila. ¿Cuánto hay yuca hay ahí?
1: ¡Tírame la plena!
0: ¡Tíreme la plena! ¿Cuánto hay yuca hay ahí?
1: ¡Aquí! ¡Suena!
0: ¿Cuánto hay yuca hay, señora Chila? La necesito llevarme como unas 4 libras.

Hay una cava llena de puro pescado de mar allá en la casa. Según que me cae el pelo, señora Chila. ¡Oh! ¡Cómo disfruta la gente también ahí en Manaure! Conectado con Olivia y Cero. ¡Ay, Manaure! ¡Fin de semana! Dice yo, coge la suave, dame más sabor, yo, dame más sabor. ¡Oh!

0: Ahí se por acá, 3 del 321-619-9937, John. Ay, John, que temazo, John, que temazo, coge la suave. No le puede hacer nada hoy, John.
1: Hey, John, ¿qué quiere? Que te eche la policía.
0: No, no, no, no, nada, nada, sano, zanahoria. Zanetti, como dice por ahí, como dice uno en el barrio, Zanetti.
1: Hey, John, ¿qué quiere? Que te eche la policía con esa música tan sabrosa que estás poniendo. Y aquí está el marido mío ya todo sorpático ahí.
0: No, no, no, mi amor, cógela suave, cógela suave, cógela suave, cógela suave.
2: ¡Solo! ¡Nando! ¡Palo! ¡Tras palo!
0: ¡Oh! A ver, que así que... A ver, que sepa que estamos en el domingo sabroso. A ver, que así que sepa que estamos en...

0: A ver, ¿qué sigue?
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0: Siempre va y siempre va y siempre va en el primer lugar.
2: Ahora sí están bien bonitas. Esa gente que lo sabe.
0: Siempre en el primer lugar y en este domingo sabroso. Traigo esta tanda parrandera con John Carlos Oeso, el más teso. Oye, esto.

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1: ¿Cómo te cae? ¿Cómo te cae? Y este. ¡Ay, papá!
0: ¡Oh!
1: Después del rico.

Aquí hay sabor, aquí hay sabor. Tenía esta gente, ¿eh? Sin tanto instrumento, sin tanto estudio. Qué sabor tenía el maestro Juancho Polo Valencia, papá. ¡Oh! ¡Ay, en esa sabrosura! ¡Ay, ay!

0: hay prima, entre más primo, como dice por ahí, entre más primo.
1: Señor.
0: ¿Cómo así? Entre más primo va más rimo. No, no señor.
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0: Juancho de la Voz, ¿cómo te cayó esos tres? Esos tres guarabanazos, esos tres clásicos. ¿Cómo te cae este? ¿O cómo te cae este?
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0: Ay, por favor, yo no eso, bájale un poquito.
3: Hey, John, ¿qué quiere? Que te eche la policía.
0: No, mi amor, que vela suave. Hoy estoy sano. Estoy sanete hoy, Yo no, abuela, estoy sanete hoy, abuelita, estoy sanete. ¿Usted sabe que sí? Oye, este sabor,
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0: Ey, yo no quiero, por favor. Yo no quiero hoy no se puede.

0: borraste.
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2: Las 9 en punto. 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

0: Zuleta. Ahí está, buena canción. Ahora sí, se titula este tema. El tema le encanta al gran John, el John Celular. Ahí está mi bro, me dice John, qué palo de canción, John. Ese John está soltando puro petardo, John.
1: Oye, qué sabor.
0: Celular, dice yo, no quiero, no quiero, hoy no quiero. Vuela suave, manito, vuela suave. Ah, pues. Oh,
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0: Suave, que tengo a la mujer, mejor dicho, desesperada.
3: Millón, ¿qué quiere? Que te eche la policía.
0: No, no, hoy no va, mi amor, hoy no va, pero mira, oye esto, mi

0: ¿Qué dicen los oyentes? ¿Qué dicen los oyentes?
1: Álvaro Pérez, el pintor, pinta un pájaro moderno.
2: Antioquia.
0: ¿Qué es lo que es? ¿Qué es lo que
2: para
0: es?
2: Mandarle un saludo a mi compañera Yoneidis Janssen María.
0: ¿Cómo la ven?
2: Buenos días, Yoneidis. Reportando sintonía desde Medellín, Antioquia.
0: Eso.
2: Para mandarle un saludo a mi compañera Yoneidis Janssen María, de parte de Amauris Rodríguez.
0: Dale, papá, un abrazo para ti, un abrazo. Gracias por estar olimpiqueando.
3: Oye, viejo John.
0: Dímelo.
3: Muy buenos días.
0: Buenos días. Hamilton
3: Quintana, escuchando Olímpica Estéreo, aquí con el viejo William. Maffeter. Aquí vendiendo corocitos aquí en la puerta de la casa.
0: Dale, papá, una buena. Un abrazo para usted. Gracias por estar ahí olimpiqueando. Anda.
4: Buenos días.
0: Gracias, gracias. Otra vez por acá, aquí.
5: Abuela, cuidado, abuela.
0: Ey, abuela, cuidado con una vaina.
6: Oye, ¿verdad que no nos vamos a pegar? Ya voy a tocar ella.
0: No, hágame el favor, respeta, abuela. Si es, oye esto, abuela, oye. Papá. ¡Oh! Me dice, hey, John, bájale un poquito, papi. Hoy no se puede, John. Oye, John, celular. Ey, ¿qué? Me vas a dañar de temprano, ¿qué? Me vas a dañar de temprano.
1: Doble sentimiento que identifica mi sesión.
0: Ay, qué lindo es el vallenato. Oye, eso.
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0: Usted relajado ahí en su casa. Ahí en el patio, en la terraza.
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0: Eso sí, que ya le haya echado agüita ahí a la terraza. En Bermuda, en chanclecita, una

0: Pues el man de suelta otro, el man después. ¡Ay, ay, ay! ¡Oh! Oh, me encanta a mí un dominguito, ¿ah?
1: ¿Eh? Oye, gustoazo.
0: Oh, me encanta trabajar un dominguito porque sé que la gente se lo goza. ¡Oh! Para mí, si todos los días fueran domingo, yo...

0: que dicen por ahí, a ver. ¿Qué es lo que dicen por ahí?
1: Aquí estamos con Olympic Estéreo desde La Paz, César. Escuchando las nuestras músicas elegantes. Elegante, elegante, elegante. Dale, esa música de recuerdos bellos. Ay. Delante de mí. Con mi esposo Luis Carlos Ramírez.
0: Dale, mi amor, un abrazo, un abrazo. Oye esto, mi amor, oye esto, oye esto, oye esto. Mira, mira, mira, mira. ¡Oh!

0: ¿Cómo suena de bonito esta canción? ¿Eh? ¿Cómo suena de bonito esta canción? Ahí está Rafael Orozco. Oye, eso cómo suena. ¿Eh? ¡Ay, papá! ¡Oh! Señor, la está tirando toda, ¿eh? La está tirando toda.
1: La botaste de Jonrón John con esta programación.
0: Eso va, eso va. Oye, eso, papá. Te lo dije, mujer. Clásico de clásicos. Solo para el TNU 984 a esta hora. Ahí va rodando con el Inca. Dios, qué padre canción esa, ¿eh? En el Dominguito Sabroso, John, sabe a Dominguito. Las canciones saben a Dominguito.

0: Ya el John celular enseguida me dice: John, ¿cómo aquí? Escuchando lírica. Ay, John, que palo de canciones esa.
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0: Lindo, lindo, ello, ello, ello.
2: ¡Feliz cumpleaños! Escuchando.
0: Queremos desearle un feliz cumpleaños. Los que están de Happy Verde Studio celebrándolo con Olímpica, en serio. Fecha de cumpleaños, Cali Mindiola. Un abrazo para él, gran líder, creador, guitarrista y productor. Un abrazo, hermano. Y usted bendiga y te colme siempre de muchas bendiciones. Pasando la chévere con Olímpica, en serio. Echa de cumpleaños, Juan Alex, también echa de Happy Birthday to you. Ahí en Manaure, ¿eh? Si la gocen ahí en Manaure, eso va.
2: ¡Feliz!

Feliz cumpleaños para Shakira Molina. Felicidades de parte de todos sus hijos, que las quieren mucho. Mil pero mil bendiciones para ti. Dios te colme de bendiciones. Shakira Molina hoy está de cumpleaños, celebrándolo con la número uno. ¡Feliz!

0: abrazo feliz para todos los complementados. Suele
1: cumpleaños feliz.
0: Ellos sí se lo merecen hoy, ¿eh?
1: Cumpleaños.
0: Ay, por debajito. Por debajito, ojo. Juicio, ojo. Ojo una vaina.
1: Cumpleaños.
0: No, hoy no. Se conecta. Aquí está el maestro Iván Villazón. Y alma en pleno. Choro Benzo, el maestro está contigo.

0: siento.
1: Como bailan los señores de antes y la señora. ¡Ay! Ya no aguanto más, por favor, ya no aguanto más.
2: Hey, John, ¿qué quieres? Que te eche la policía con esa música tan sabrosa que estás poniendo. Que ya tienes el marido mío ya todo zorombático.
1: Bueno, no, ¿y para dónde va a coger? ¿Para dónde va a coger? ¿Para dónde va a coger? ¿Para dónde va a coger? No hay nada. No hay nada, no hay nada. Quédese quieta, quédese quieta. Yo, buenos días, porque me haga el favor de complacerme con una canción del que sigue de la Junta de Omega Díaz. Listo, eso va, eso va. Por acá me dicen yo, buenos días, por aquí, buenos días. Olímpico que no se me dio. Ese yo, está de cumpleaños mi hijo. Jorge Luis Guzmán. Está de Happy Verde, un abrazo para él. Felicitado por todos sus familiares, su mamita. Ludy Muñoz, Luz Muñoz. Un abrazo para ellos. Por acá me dicen yo. Saludito por acá para Fabián Ortega. A esta hora en el Domingo Sabroso. Vamos para acá, que más me dice hola, escuchando Olímpico Estéreo por la... Gracias.
3: Los Sacramentos.
1: Dice por acá en Cundinamarca.
3: Usted sabe que...
1: Un abrazo para la gente que está en Cundinamarca.
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1: Ávila Garzón. Ahí está la sintonía de Olímpico Estéreo, que más por acá.
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1: Abrazo para Toribio. También está conectado en Olímpico, me dice el gran...

Vamos a subirle un 16, vamos a subirle un 16 más, más, dale, dale. Un 16. Dicen los pelos, y vamos a apretar un poquito más, un poquitico, sabrosito, en el dominguito, relajadito, papá, tú sabes que sí, ma, y tú sabes.

0: se va a ir los 450. Y llegó con una olla, ya la olla de sopa, lista, preparada, escuchando Olímpica.
1: No es tu rival, es tu papá. Óyelo bien, tu papá.
0: Ahí dice el gran John, el John Cell. Un abrazo para él. Conectado con Olímpica, dice John, tremenda olla de sopa, papi. Lo único que no hay es afri, pero sopa sí hay.
1: La fría, la sopa en la esquina.

0: mensajes ahí raros, ustedes ahí mandándome fotos ahí. Tremendo sancocho, sancocho de que ve. Eso por acá hay un sancocho de mondongo. Llega de una. ¡Ay, no puedo!
1: ¡Yolanda querido!
0: ¡Sopa de qué, a ver! ¡Sopa de qué! ¡Sopa de qué! Me mandan por acá sopa de pescado. Luego más, señores. Aquí está el gran Peter Majerrez con esto. La dueña de mi vida. La dueña de mi vida. Ay, amor. Serás tú, bebé. ¡Oh!

0: será Martín Elías. Ábrete.
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0: 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Sono Martín.
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2: ¡Aquí!
0: Eso en la gozadera del domingo, hoy con reporte de sintonía. Ahí está nuestro WhatsApp 321-619-9937. La estallar, eso me gusta.
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0: Pronto por acá, ¿y yo? ¿Por qué no ha pasado los audios? Ay, no, no, no. Audio ahí no se puede, ahí suave, suave, papi.
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0: Démelo ahí en ahí escríbeme eso, va. Notica de voz, pero sin política, vale. Eso va. Papá, esa. Dicen ellos, pasar la nota de voz, no, eso va. Ya estoy con placo, ya estoy con placo. Una.
3: ¡Oh!

0: Padilla. Esa hora quiero saludar al gran Mono Padilla. Reporte la sintonía, me dice John. Ya traigo en casa, vacilando, escuchando. Saludos para Danilo Berrío, que está ahora también en la sintonía. 321-599-9937, que dice el pelado Danilo.
1: ¡Aquí!
0: Para Wendy Cruz también reporta la sintonía en el barrio 20 de mayo. Y gozando con Olímpica, gracias. Ahí es Wendy Cruz, vacilando de la papá, gracias.

chévere, May. Sabroseando ando. Por acá saludo para el 894. Ahí está Georgie de la Oz. Ahí sigue, súbele más, John, súbele más. Ahí que lo va a subir, corazón, ¿tú? ¡Oh!

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0: ¡Qué sabrosura! Silvestre Dangond está en vivo. No compré ni tu amor sonando a través de Olímpica Estéreo.
1: ¡Oye! ¿Qué
0: pasa? Está por ahí, quién está por ahí, quién está por ahí, está ahora. Ahora se lo da por acá, el 498. El TLB 498 se acerca a esta hora a nuestra cabina olímpica. Y dice yo, olimpiando papi en el dominguito sabroso. Que yo activa todo el power hoy domingo, todo el power el domingo sabroso.

Domingo sabroso por acá, voy a saludar. ¡Oh! El Fuentes, un abrazo. Me dice John, activo, papá. Saludos desde el Copé.

0: Por todos lados, May, por todos lados. Oye, Muñengue. Un abrazo para el Muñengue que está en sintonía. Tírame la plena.
1: Tírame la plena.
0: Tire la plena, Muñengue. Un abrazo para el propio Muñengue, para gente fina, bacana, ¿eh? Firme, Muñengue. ¿Para cuándo, Muñengue? ¿Para mañana? Al piso, Muñengue, al piso, papi. Un abrazo para nuestros amigos que están conectados hoy con Olivia Estéreo, ¿eh? Saludos.

la sabrosura, Negro Solí. Un asadito bacano. Ah, mira, mira, mira, mira, mira. ¡Oh! Sabrosura, mi compadre Negro Solí, ahí está. Voy para allá, Negro, voy para esa. Voy a una, papi. Asaíto bacano ahí, puro asaíto.

0: explíqueme cómo.
1: A ver, cacique, explíqueme, cacique, explíqueme. Explíqueme, ¿me va a explicar, sí o no? Bueno, gracias, cacique, gracias. No le pregunte, cacique, eso es lo que me gusta. Me explique ahí de una. Ja. Compadre querido.

0: A ver, cacique.
1: Ay. Yeah.
0: ¿Qué pasó?
1: ¿Qué?
0: Yeah. La suave, cacique, la suave.
2: ¡Ay, qué gusta!
0: La suave, cacique. Hola, suave, que sigue, que lo estoy tratando bacano. Estoy tratando ready. Mira.

0: 302. Un abrazo para él. 302.
1: Posiblemente me
0: dice John poniéndola firme.
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0: son soa.
1: Gente noble. Un regalo.
0: Y sabe que eso no se puede.
1: Los amores.
0: Un abrazo, ¿ah?
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0: especial. Para el 302, conductor olimpiquista de corazón, no hay presión. ¿Qué va por aquí?
1: Puro como nuestros corazones.
0: Dice John desde Venezuela.
1: 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Que aquí
0: soportando sintonía Álvarez. Se metió olímpica en Venezuela. Un abrazo, gracias, brother, ¿ah?
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0: Dice por acá, John, qué sabrosura, muchacho.

0: partió.
1: O de acá de negro, ¿ah?
0: A los pocos días.
1: El gran negro solido, uno ahí sentadito bacano. La sombrita chévere, escuchando Olímpica, vacilándose la ira, ira.
0: ¡Con mucho gusto!
1: ¡Ay, papá! ¡Aguanto más! ¡Ah, cacique! ¡Ya no aguanto más! ¿Pero qué pasa, cacique?
2: Es un placer para mí.
1: Sí, señor.
2: Tener al frente los prestigiosos micrófonos.
1: Ok.
2: De tan prestigiosa cadena radial como es Olímpica Estéreo en Colombia.
1: Sí, señor.
2: Para enviar un cordialísimo saludo a todos mis seguidores.
1: Ay,
2: un saludo de agradecimiento.
1: Gracias, cacique. Gracias, cacique.
0: ¡Con mucho gusto!

0: de la canción, compadre Mono. Ese amigo padre Mono Padilla, firme uno más. ¡Oh! Se le hizo yo prendiendo el carbón y todo, pasé el asadito, la frita y todo. Uy, ¿cómo así? Ah, pero después, listo, después de seis, da. ¡Oh! Y todo, después de seis, eso va.
1: Hoy día, ¿verdad que no nos vamos a pegar?
0: Sí,
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0: Y que después de seis, hasta... ¡Oh, muchacho! Buena suave.
2: ¡Mírame la play!
3: El idilio de mis...
0: ¡Ay, cacique! ¡Ay, eso! ¡Ay, esto! ¡Ay, esto! ¡Ay, esto!
2: ¡Fin de semana! ¡Oh!
0: ¡Adoro suelto, cacique! ¡Eso es positivo!

0: Oye, Memo, se hizo el Memo, un abrazo para el Memo. Esta hora también reportando la sintonía en la emisión del primer lugar olímpico, en serio.
1: Sé muy bien que eso era lo que quería. Te voy a dejar tranquila.
0: Oye, Juancho, saludo para el gran Juancho, ahí en la ciudad de Santa

día es hoy, Mike, por favor, ¿qué día es hoy? Ya por acá, saludos para Edison Vargas, me dice yo, excelente papá, escuchando Olímpica. Excelente Luis Carlos, yo, pegadito a la sintonía, voy a por acá, por acá, por acá, por acá. Me dice yo, Olímpica, se metió. Enrique Reyes, un abrazo en la matica. Un abrazo para ellos, ah, Venezuela, uy, vaya. Se metieron, una Venezuela, oye, ¿eh? Un abrazo para ellos, todos nuestros amigos venezolanos que están escuchando.

que Juancho Dominguito Sabroso. Ahí está el TLB 621. Arda, papi. Te veo bien bacano, amarillista ahí. Pelota dominada, ras de piso. Dime, ¿cómo está? ¿Cómo está la tarifa? Bien. Eso va. Ahí llegan nuestros conductores a la cabina a reportar la sintonía. Un abrazo, brother. ¡Aquí! La gente que está por fuera, de pronto no sabe cómo es la cabina, nuestros estudios. Bueno, la gente pasa, hay una cabina, vidrio total. Los taxistas, la gente, las personas, todos llegan aquí a nuestra cabina, saludan, reportan la sintonía, se lo vacilan, sí, en el dominguito bacano, ¿ah? ¿Eh? Se lo gozan, man. ¡Aquí!

Ahí se vio John Solome aquí a Pepe Audio en los fundadores. Dale, soa, papá. Sube un poquito más ahí, Pepe. Dale, eso, sí, sí, probando sonido. Un, dos, tres. Dale, Pepe. Dale sonido ahí, Pepe, dale sonido. ¡Oh! El sonido, Pepe, que yo vengo con más vallenato, Pepe. Mira que te voy a soltar, Pepe. Mira, mira, mira.

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0: palo tras palo, como te caes, todo puro palo tras palo en el dominguito sabroso. ¿Ah? ¡Oh! Puro relax. Oye, eso.
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0: Oye, el Beiro.
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0: Dice John Terrico el domingo, ¿ya? Vacileándola con Olímpica Estéreo, gracias, men. ¡Oh!

0: El gran Juancho de Colombia, relajado.
1: Dice yo, media mojarra, papi.
0: Disfrutando de una mojarra aquí, escuchando la Índica.
1: Eso va en la casa, en la terraza.
0: El gran mono Luis Manuel, ahora en el balcón. Yo conectado en el balcón. Vaya, de asadito. Una fotito, asado, asado y todo. De asado, ¿ah? ¿Eh? De asado, ¿ah? ¿Eh?

0: en el semáforo de la 23 escuchando Soba Olímpica, se metió.
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0: Lo que te traigo, bebé, mira lo que te traigo.

gente, solo para Lidia en los 450. Solo para el gran Tavo y en los caciques. Para Ovejo también ahí en los fundadores. Un abrazo para él. Solo para Jorge Aventaño, me hizo yo en la 23.

donde mi papá sale, bueno, está cantando, es un hombre, carajo. ¡Oh! Oye, este palo de canción, tremendo clásico este de nuestra música vallenata. Razón sentimental, el maestro Jorge Oñate, orgullo de la paz esa. La canción quiero saludar al señor Enrique Padilla, a esta hora. Hombre, Jorge Oñatista, un abrazo para él. Mucho la música del maestro Jorge Oñate. Un abrazo para el señor Enrique Padilla.

tírame la muñeco, tírame la muñeco. Ahí se lo va para Caterine Ochoa, ya me reporta la sintonía. Hola, Cate, ¿cómo vas, Cate? ¿Cómo va, Cate?

dice el pelado medio de mono, domingo de camisilla, domingo de bermuda, domingo de relax, domingo de estar haciendo asadito, el parlante recargable, escuchando Olímpica Estéreo, asadito con la familia, en combo, y eso sí, escuchando puro petardo, como dice el mono.

0: ¿Qué canción soda esa? ¿Qué canción soda esta? La vida cambia, Dios me decía.
1: No es tu rival, es tu papá. Óyelo bien, tu papá.
0: La canción le canta el gran Alberto Parada. Ahí en la ciudad de Barranquilla. El gran Alberto Parada, olimpiquista de corazón, no hay presión, ¿eh?
1: ¡Olimpiquista! ¡De corazón! Sin querer, ¡no me presión! Porque me haces ¡oíste!
0: Es una dupla, Beto, usted es una dupla. Diomedes, Jorge Oñate, todo de Jorge Oñate, todo de Diomedes.
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0: para... La vida cambia.
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0: Otra del maestro Jorge Oñate, ahí está. Ahí está.
3: ¡Ay! ¡Amor lindo!
0: Amor de mi tierra. Otra de Diomedes. Volver a vivir. Y otra de Jorge Oñate.

0: de eso.
1: 20 más.
0: El chapa del señor Raúl, que esta hora también se conecta con nosotros en el barrio Miramar. Barrio Rigarón también conectado con Olímpica. Eso para la señora Niña también. Siempre conectada con Olímpica, un abrazo para ella. Reportando la sintonía con Olímpica Estéreo.

0: eligió la número uno, Olímpica Estéreo, ¿sí o no, May?
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0: Esa era la vida de Muñengue, ¿eh? Que esa era la vida de Muñengue, ¿ah? ¿Eh? Esa era Muñengue, ¿eh? Ay, déjate de vaina, Calencho, déjate de vaina. Ahí está, Calencho, déjate de vaina.
1: ¡Valledupares, olimpiquista de corazón!
0: Un abrazo para el gran Muñeque, que siempre está en sintonía olímpica, serio. Dice Muñeque, yo soy olimpiquista, yo me levanto siempre olimpiqueando. Un abrazo para el gran Muñeque.
1: ¡Olimpiquista!
0: A ver, cacique.
2: Aquí que tiene que hablar y figurar y hablar y decir lo que sea, soy yo.
0: Pues yo, la suave, cacique, con la suave.
2: Y respeto a los demás.
0: No, no, no, con la suave, con la suave, cacique. Hola, mía, el Chapu, el Néstor, Néstor Gómez. El Chapu de Colombia, un abrazo para el gran Chapu, ¿ah? ¿Cómo estamos de inteligente, Chapu? ¿Cómo estamos de sistema, Chapu? ¿Cómo estamos de sistema?
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0: Estéreo. Aquí lo tiene todo, mi compadre Chapo. Un abrazo para él. Ahí compartiendo en familia el gran Chapo, ¿ah? ¿Eh? O para su mamá, Elizabeth Fragoso. Está gozando a esta hora. Para el gran Chapo, ahí está con su esposa también. Melody González. Esta hora están reportando la sintonía. Oye, Chapo. Padre. Que no se pueda, pero vamos a echar una brindadita ahí de mentirita, pues.
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0: A ver, que sí, que a ver, que sí, que.
4: Esta canción a mí me gusta. Ajá. Mucho.
0: Sí, señor. Cuénteme, a ver.
5: Es un placer para mí tener al frente los prestigiosos micrófonos de tan prestigiosa cadena radial como es Olímpica Estéreo en Colombia. Para enviar un cordialísimo saludo a todos mis seguidores.
0: Bien.
5: Un saludo de agradecimiento.
0: Gracias, gracias.
6: ¿Quién habla? Dios me bendiga. Oye, pon mi música. ¿Qué pasa, hermano?
0: Ahí está. ¿Quieres más? ¿Quieres más, cacique?
7: ¡Con mucho gusto!
0: ¿Ah, quieres más?
7: ¡Con mucho gusto!
0: ¡Epa!

0: caigan en esa sabrosura. Oigan esta sabrosura por acá.
1: Ay. Fin de semana.
0: Oye, Chapo, está que no te vemos. Vamos pa el patio. El patio parrandero, esto. Vamos para el patio parrandero. Con el gran Chapo. Mira que te voy a soltar ahora, ¿eh? Oye, ahí está. Ay, Dios. ¿Qué pasó? Hoy no se puede.
2: Ey, John, ¿qué quieres? Que te eche la policía con esa música tan sabrosa que estás poniendo.
0: Oh, tío, hoy no se puede.
3: Hoy es verdad que no nos vamos a pegar.
0: No, hoy no. Mañana.
4: ¡Oh!

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1: ¡Una en punto! ¡Qué rico! 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
1: ¡Las dos! ¡En punto! ¡Escucha! ¡Olímpica Estéreo! ¡93.7!

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corazón, no depresión. ¿Oíste?

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1: Las 3 en punto.
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1: ¡Oh!

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1: Son las 4 en punto. 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

0: Típica Estéreo, sabrosura pura.
1: Esto es increíble, es cosa de loco. Continuamos con Jorge Oñate, el jilguero de América y su grupo. Lo que viene, devuélveme mi sentimiento.

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1: 6:00.
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